0: mamá tendrá que ser la primera, ¿no?
1: ¿Y lo de la novia?
0: Sí. Sí, obviamente es la buena.
2: Pero es que si no te muerdo yo, no te puede morder nadie, o sea...
3: Eres un pedazo de tramposo, no juego más contigo ya. ¿Y qué?